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0: Es la hora 18:20 minutos.
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0: guatemaltecos en el mundo. Se sienten orgullosos que Guatemala es un país lleno de costumbres, tradiciones y belleza natural. Fuentes Georginas. Lugar popular de belleza natural, es un paraíso de aguas termales en Sunil, Quetzaltenango, Guatemala.
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0: Es la hora 18:32 minutos.
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1: Es la hora 18:35 minutos.
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0: Es la hora 19, un minuto.
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0: guatemaltecos en el mundo. Se sienten orgullosos que Guatemala es un país lleno de costumbres, tradiciones y belleza natural. Quiché, Mundo Chapín, lugares atractivos naturales de Quiché, Chichicastenango, Laguna Lemoa, Hacienda San Antonio, Mil Amores y las Cataratas del Quiché.
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2: En la X de Xela te damos la hora.
3: Es la hora 19:15 minutos.

0: Es la hora 19:30.
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0: Es la hora 19:31.
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1: Guatemaltecos en el mundo. ¿Se sienten orgullosos que Guatemala es un país lleno de costumbres, tradiciones y belleza natural? Lago de Petén Itzá. Lago de 99 kilómetros cuadrados, localizado en el departamento de Petén, aquí en Guatemala.
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0: En la X de Xela te damos la hora.
1: Es la hora 19:57 minutos.
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0: Es la hora 20:02.
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0: Es la hora 20:25 minutos.
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0: guatemaltecos en el mundo. Se sienten orgullosos que Guatemala es un país lleno de costumbres, tradiciones y belleza natural. Chamberico es un puerto y municipio ubicado al sur de la República de Guatemala. Pertenece al departamento de Retalhuleu.
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0: Es la hora 20:31 minutos.
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2: Es la hora 21 en punto.
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0: Es la hora 21, 7 minutos.
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guatemaltecos en el mundo. Se sienten orgullosos que Guatemala es un país lleno de costumbres, tradiciones y belleza natural. Lugares pintorescos de la antigua Guatemala. El Arco de Santa Catalina, Palacio de los Capitanes Generales y el Ayuntamiento.

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1: Es la hora 21, 21 minutos.
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0: Es la hora 21:32.
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0: Es la hora 21:36 minutos.
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2: Es la hora 21:45.
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0: guatemaltecos en el mundo. Se sienten orgullosos que Guatemala es un país lleno de costumbres, tradiciones y belleza natural. La Laguna de Chicabal es un lago de cráter en Guatemala. Se encuentra en el volcán de Chicabal, ubicado en el municipio de San Martín Zacatepeques del departamento de Quetzaltenango.
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1: Es la hora 21, 58 minutos.
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0: Es la hora 22, un minuto.
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0: Es la hora 22, 14 minutos.
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0: guatemaltecos en el mundo. Se sienten orgullosos que Guatemala es un país lleno de costumbres, tradiciones y belleza natural. Río Polochic es uno de los principales ríos de Guatemala en la vertiente hidrográfica del Mar Caribe. Nace en las tierras altas de Alta Verapaz.
1: Una

0: Es la hora 22:33.
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0: Es la hora 23, 2 minutos.
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0: Es la hora 23, 5 minutos.
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0: guatemaltecos en el mundo. Se sienten orgullosos que Guatemala es un país lleno de costumbres, tradiciones y belleza natural.
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1: Es la hora 23, 19 minutos.
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0: Es la hora 23:33 minutos.
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0: Es la hora 23:33 minutos.
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0: Es la hora 23:43 minutos.
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2: Guatemaltecos en el mundo. ¿Se sienten orgullosos que Guatemala es un país lleno de costumbres, tradiciones y belleza natural? Playa Monterrico. Es otra playa semivirgen de oscuras y volcánicas arenas, ubicada en el departamento de Santa Rosa, Guatemala.

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1: Es la hora 23:59.
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1: 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Guatemaltecos en el mundo. ¿Se sienten orgullosos que Guatemala es un país lleno de costumbres, tradiciones y belleza natural? Saramá, Baja Verapaz. Saramá fue capital de la Verapaz, la cual comprendía lo que hoy es Alta y Baja Verapaz.

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1: Es la hora 0:26 minutos.
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0: Es la hora 0:41 minutos.
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guatemaltecos en el mundo. Se sienten orgullosos que Guatemala es un país lleno de costumbres, tradiciones y belleza natural. Iglesia y Convento de las Capuchinas, Antigua Guatemala. Inmueble consagrado en 1736, marcó dos hitos, uno religioso y otro arquitectónico.

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1: Es la hora 1:07.
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0: Es la hora 1:37 minutos.
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0: guatemaltecos en el mundo. Se sienten orgullosos que Guatemala es un país lleno de costumbres, tradiciones y belleza natural. En el centro de San Carlos Ija, aprecias nuestro monumento histórico, arquitectónico y cultural, la centenaria Torre del Valle Écija.
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0: Es la hora 2:07.
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0: Es la hora 2:17 minutos.
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guatemaltecos en el mundo. Se sienten orgullosos que Guatemala es un país lleno de costumbres, tradiciones y belleza natural. La ermita La Conquistadora. Primer templo construido en Guatemala se encuentra en la vía de Salcajá, Quetzaltenango.

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1: Es la hora 2:34 minutos.
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0: Es la hora 2:59 minutos.
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0: guatemaltecos en el mundo. Se sienten orgullosos que Guatemala es un país lleno de costumbres, tradiciones y belleza natural. Lago de Güija. Lago de América Central, cuya superficie es compartida por El Salvador y Guatemala.
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1: Es la hora 3:12.
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0: Es la hora 3:37 minutos.
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guatemaltecos en el mundo. Se sienten orgullosos que Guatemala es un país lleno de costumbres, tradiciones y belleza natural. Antigua Guatemala. La ciudad colonial es el destino predilecto para muchos capitalinos que disfrutan de recorrer sus calles empedradas, Parque Central y Catedral.

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0: Es la hora 4:06.
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0: Es la hora 4, 17 minutos.
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guatemaltecos en el mundo. Se sienten orgullosos que Guatemala es un país lleno de costumbres, tradiciones y belleza natural.

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2: Es la hora 4:31 minutos.

0: Es la hora 4:46 minutos.
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0: Es la hora 4:57 minutos.
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0: Es la hora 5, un minuto.
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0: guatemaltecos en el mundo. Se sienten orgullosos que Guatemala es un país lleno de costumbres, tradiciones y belleza natural. Volcán Santa María. Volcán activo en la zona montañosa del occidente Quetzaltenango, Guatemala. La erupción de este volcán en 1902 ha sido una de las más grandes de la historia.
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1: Es la hora 5:13.
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0: Es la hora 5, 28 minutos.
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0: Es la hora 5:40 minutos.
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2: Guatemaltecos en el mundo se sienten orgullosos que Guatemala es un país lleno de costumbres, tradiciones y belleza natural. Río Suchate marca la frontera occidental entre México y Guatemala.

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1: Es la hora 5:54 minutos.
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0: Es la hora 6:01.
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guatemaltecos en el mundo. Se sienten orgullosos que Guatemala es un país lleno de costumbres, tradiciones y belleza natural. Río Samalá es un corto río costero del suroccidente de Guatemala. Sus fuentes nacen en los cerros de la Sierra Madre, en los departamentos de Totonicapán y Quetzaltenango.

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2: Es la hora 6:32.
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0: Es la hora 6:48 minutos.
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0: Es la hora 6:48 minutos.
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0: Es la hora 6:57 minutos.
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0: guatemaltecos en el mundo. Se sienten orgullosos que Guatemala es un país lleno de costumbres, tradiciones y belleza natural. Basílica del Cristo Negro de Esquipulas. Está en Chiquimula, es uno de los centros de peregrinaje más importantes de Latinoamérica.
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1: Es la hora 7:11 minutos.
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0: Es la hora 7:32 minutos.
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0: Es la hora 7:40 minutos.
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1: Guatemaltecos en el mundo se sienten orgullosos que Guatemala es un país lleno de costumbres, tradiciones y belleza natural. El Baúl. Cerro El Baúl, Parque Municipal de Quetzaltenango, fue declarado Parque Nacional en 1955. Es un domo de lava en el Valle de Quetzaltenango.
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Te habrás ido tan lejos que no volverás. 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
1: Es la hora 7:56 minutos.
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2: Guatemaltecos en el mundo. ¿Se sienten orgullosos que Guatemala es un país lleno de costumbres, tradiciones y belleza natural? Volcán Tajumulco. Es el volcán más alto del país. Está situado en el municipio de Tajumulco del departamento de San Marcos, en la República de Guatemala.
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Muy bien, buenos días, buenos días, buenos días para usted. También buen día para usted que está en casa, para usted que está ya en una oficina, en algún almacén. Gracias, muy buenos días para usted que en un rinconcito de su casa con el teléfono a un lado, la televisión, donde pueda escuchar la estación, la X de Xela. Muy, pero muy buenos días para usted que está preparando el desayuno, tomándose una taza de café, un chocolate, un té, en fin, algo que usted desee para la mañana de hoy. Pues desde ya, un saludable sábado, un excelente día en este 4 de julio del 2026. Este 4 de julio a nivel de la Unión Americana de los Estados Unidos se celebra el día de independencia de Irlanda. Independencia, el día de la independencia de los Estados Unidos. Hay un feriado oficial allá en la Unión Americana. Un saludo cordial para ustedes que radican y son guatemaltecos, radican en cualquiera de los Estados Unidos. Prácticamente son 50 estados, donde más de varios estados los están sintonizando. Hay mucho guatemalteco. Buenos días entonces, y una reflexión que les tengo para iniciar nuestro programa, como lo hacemos siempre. Fíjese que hay consejos para poder superar los momentos difíciles, difíciles en la vida. ¿Y cuáles son esos obstáculos? Pues uno de ellos es aceptar tu dolor. Recuerda que no será así para siempre. No escondas tus emociones. Hay que buscar apoyo en personas positivas. Hay que centrarse en sus propósitos. Hay que tratar también de desearte del, o sea, deshacerte del pasado. Y otra de las cosas es pide ayuda a un especialista, si es necesario. Entonces, esto es cómo poder superar estos momentos difíciles de la vida. Siempre hay que servirse uno de consejos. Si así es, que tengan ustedes una mañana muy agradable. Está desayunando. Qué bien, buen provecho. Buenos días, buenos días, buenos días y muy buenos días. Así es de que a nombre de nuestra productora y quien hace toda la programación, Daniela Sofía García Salas Lima, y un servidor, Ernesto Conrado García Salas, iniciamos Inmortales de la Radio y por los caminos de América para la mañana de hoy. Un abrazo bien fuerte y el saludo más cariñoso para usted. Así es de que excelente mañana del 4 de julio.

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hora 28 minutos de las 8 de la mañana. Ser como quien no puedo, o puede ser, o puede no ser. Como quien sabe que esta es la, es su única vez. Como quien mira la vida de frente. Es algo, no entiendo mucho, pero se lo digo porque así tenía que ser. Siembra flores y cosecharás la fragancia. Siembra cariño y cosecharás amistad. Siembra sonrisas y cosecharás alegría. Siembra la verdad y cosecharás confianza. Siembra el amor y cosecharás felicidad. Que tengan ustedes una muy bonita mañana de este sábado 4 de julio de 2026. La X Radio, Inmortales de la Radio, y por los caminos de América les seguimos acompañando la mañana de hoy.

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pasan 40 minutos de las 8 de la mañana. No hables de lo que no viste ni condenes lo que tú no has sentido. Cada uno sabe el dolor que carga, el peso que lleva, la dificultad que pasa y las luchas que enfrenta. Todos tenemos nuestra propia historia de vida que no corresponde ser juzgada por quien no la vivió ni la conoce. Vamos a continuar con Inmortales de la Radio por los Caminos de América. Que tengan ustedes una mañana muy agradable si está desayunando o está preparando el desayuno para la familia o usted mismo. De la manera que sea, que tenga un excelente sábado. Buena, pero muy buena mañana.

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0: Bien, son las 8 de la mañana con 50 minutos. El WhatsApp de esta estación es el 55 31 72 60, 55 31 72 60. Es el de la X Radio de Xela. Y hay que recordar que estamos transmitiendo desde el centro de la ciudad de Quetzaltenango, para Quetzaltenango, Guatemala, Centroamérica y todo el mundo. Muchas gracias por tenernos como su estación favorita. Y la X Radio les saluda con todo cariño cada mañana de sábado en este programa Inmortales de la Radio y por los caminos de América. Les saluda Daniela y Ernesto a través de esta estación La X. Aprende como si fueras a vivir toda la vida, y vive como si fueras a morir mañana. Vamos a continuar siempre con La X Radio. Aquellos que te ayudarán a levantarte son aquellos que ya saben lo que se siente caer. Continúe usted escuchando la buena música de La X. Vamos a recibir el mensaje que nos envía una de nuestra oyente de primera línea. Ella nos escucha siempre en la ciudad capital de Guatemala, Guatemala, siempre suspirando por su terruño allá en el departamento de San Marcos, como lo es San Rafael Pie de la Cuesta. Ella es Gisela Tirado Pérez. Gracias, Gisela. Nos escucha todos los sábados. Bueno, ella siempre escucha la radio allá en la ciudad capital y nosotros se lo agradecemos de manera muy grande. Ella nos dice: buenos días, estimados Dani y Neto. Gusto de saludarlos. Les deseo que un excelente sábado. Desde ya, gracias por el programa. Saludos para las familias García Salas Ovalle y García Salas Lima. Hola, Mabel. ¿Cómo está Mabel Vargas allá en Tegucigalpa, Honduras? Ella tuvo también la oportunidad de estar aquí en Quetzaltenango. Se graduó como enfermera profesional en la Escuela de Enfermeras de esta ciudad de Quetzaltenango y se llevó muy buenos recuerdos, por supuesto, de esta ciudad de Quetzaltenango y Guatemala. Mabel Vargas nos sintoniza allá en Tegucigalpa, Honduras, que es su capital. Y un abrazo bien fuerte también para ella, a nombre de Gisela y de Tirado Pérez. Favor de complacerme con Gracias a la Vida, con Tania Libertad y Ángel con Miguel Gallardo. Les agradezco mucho por las complacencias. Claro, para eso estamos. Y usted también háganlo, comunicándose al 55 31 72 60. Pues aquí está Daniela y un servidor para poderles complacer en lo que usted nos solicite.
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Ahora, bien, pasan ahora 2 minutos de las 9 de la mañana. Vive, y te dije que vivas como si fueras a morir mañana. Aprende como si fueras a vivir por siempre. Y qué bonito sería que usted también se pudiera comunicar con nosotros para que nosotros podemos complacerle en la petición que usted nos pueda realizar. Siempre le recuerdo esto de que hay que vivir como que uno fuera a morir mañana. Hay que aprender como si fueras a vivir toda la vida. Y hay cosas muy bonitas que la vida nos trae y que también nosotros podemos desearles el mejor del día para que usted pueda también estar muy a gusto en casa. Por si el día de hoy tuvo descanso, pues que me alegro, porque el descanso siempre es bueno para que puedan tomarse más fuerzas y seguir laborando la próxima semana. Hay quienes descansan los sábados y domingo, hay quienes descansan solo los domingos o bien solo el sábado. De la forma que tenga usted su asueto, es la forma en que usted tiene que reponer energías para las próximas oportunidades de trabajo, o sea, la próxima semana que le toque, sea de mucha energía. Y recuerde que el trabajo hay que tomarlo con mucho, pero con mucho cariño, porque el que trabaja solo para ir a recibir salario no pone nada de su parte. Cosas en el trabajo hay que poner uno muchas cosas de su parte y las iniciativas que uno tenga para que esto se sienta mucho mejor. Por eso decía yo que hay que aprender como si fueras a vivir toda la vida, y hay que vivir como si fueras a morir mañana. Vamos a continuar siempre. Recuerden que el 55 31 70 y 260, el WhatsApp de esta estación, está siempre a la orden. ¿Quién nos mandó esta reflexión? Qué bonito. Dice: otro amanecer y la puerta de la esperanza de un día mejor se abre de nuevo día a día. Buen día. No sé quién nos mandó esta reflexión. Gisela. Gracias, Gisela. Es usted muy minuciosamente busca cosas que le interesan no solo a uno, sino que a toda una comunidad. Sigan mandándonos. No, qué bien, muchas gracias. No abusamos, pero muy bonita la reflexión. Sí, usted lo puede hacer. Siempre nos manda muy bonitas reflexiones. Cuando usted lo puede hacer, háganlo. Aquí se divulga todo lo que sea para beneficio de la comunidad. Hasta la capital de la República. Buen día para Gisela Aide.

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9:13. Les presento la primera canción de las clásicas de la X de Sheila, la cual se titula Crazy Little Thing Called Love. Es interpretada por la banda británica de rock Queen. Esta canción fue lanzada en 1979.

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Son las 9 de la mañana con 16 minutos. Las 9 con 16. Fíjese que dentro de los valores humanos tenemos el amor, la amistad, la bondad, confianza, fraternidad, honor, honradez, justicia, libertad, solidaridad, paz, respeto, responsabilidad y también tolerancia. Esos son los valores humanos que debemos siempre tener, que haya paz en nuestros corazones, paz con los demás, respeto principalmente, la responsabilidad que tenemos que tener cada quien, cada uno de nosotros, la tolerancia, que haya justicia también y que tengamos libertad. El amor es principalmente, tenemos que tener amistades, tenemos que ser bondadosos, tenemos que tener confianza en los demás y confiar en nosotros mismos. La fraternidad es hermosa, poderla practicar. El honor, qué magnífico, y principalmente la honradez. Detalles que se los damos a través de la X Radio. En parte podemos contribuir con algo que usted practique de estos valores humanos, como les decía, el amor, la amistad, la bondad que tenemos que tener. Tenemos que tener mucha confianza, la fraternidad, el honor, la honradez principalmente. Tenemos que ser, actuar con mucha justicia. La libertad principalmente para nosotros. Tenemos que ser solidarios. Tenemos que tener paz y vivir en paz con nosotros mismos. Que haya respeto, responsabilidad y también tolerancia. Muy, pero muy buen día. Y por acá tenemos otro. Vamos a ver qué dice. Me pregunto si las estrellas se iluminan con el fin de que algún día cada uno pueda encontrar la suya. Qué bonito es. Yo me pregunto si las estrellas se iluminan con el fin de que algún día cada uno pueda encontrar la suya. Este es un principio de Anthony de Saint. Y qué bonita pasaje, algo que debíamos de preguntarnos nosotros mismos, preguntarnos si las estrellas se iluminan con el fin de que algún día cada uno pueda encontrar la suya. Muy, pero muy buenos días.

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Ahora pasan 28 minutos de las 9 de la mañana. ¿Cómo se va el tiempo? ¿Usted cómo va con el desayuno? ¿Ya están disfrutando de ese desayuno sabatino? Qué bien si así lo está haciendo, o si va a empezar a prepararlo, pues con mucho ánimo. Y también es el momento en que pueda reunirse usted con sus demás familiares, papá, mamá y los niños, o ya jóvenes, que de algo tienen que platicar en la mesa mientras están desayunando juntos. Una mirada, una sonrisa, para el papá incentivar a los niños para que vayan a descansar, si practican algún deporte, que lo hagan. Y también reponer energías para la próxima semana. Aquellos que te ayudarán a levantarte son aquellos que ya saben lo que se siente caer. Una amistad fuerte no necesita conversaciones a diario, no siempre se necesita estar juntos. Mientras la amistad viva en los corazones, los verdaderos amigos nunca se separarán. Vamos a ver cómo están las horas. En Guatemala son las 9 de la mañana con 28 minutos. En este sábado 4 de julio del 2026 es la semana número 27. Fíjese que vamos a ver, aquí en Guatemala son 9:28. En New York son las 11 de la mañana con 28 minutos ya. En Londres son las 4 de la tarde con 28 minutos. En París son las 5 de la tarde con 29 minutos. En Pekín ya son las 11 de la noche con 29 minutos. Y en Tokio ya van transcurriendo 29 minutos de el día 5 de julio del 2026. Saludos cordiales y que tengan ustedes mucha paz, un abrazo bien fuerte, y aquí les va la música.

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Pasan 41 minutos de las 9 de la mañana. Una amistad fuerte no necesita conversaciones a diario. No siempre se necesita estar juntos. Mientras la amistad viva en los corazones, los verdaderos amigos nunca se separarán. Lo que sabemos es una gota de agua. Lo que ignoramos es un océano. Vamos a continuar con la música que tenemos para la mañana de hoy en Inmortales de la Radio y por los Caminos de América.

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Bueno, y ahora pasan 50 minutos de las 9 de la mañana, 9:50. De la familia no se habla mal, ni se le da la espalda. La familia está para ayudarse, no para destruirse entre sí. Vamos a continuar con más de la música que tenemos la mañana de hoy.

10 de la mañana con un minuto. La verdadera felicidad no está al final del camino, sino en el amor con que das cada paso. Esta es Radio La X de Xela, transmitiendo desde el centro de la ciudad de Quetzaltenango, Guatemala, Centroamérica, para todo el mundo. El día de hoy presentamos a La Oreja de Van Gogh en 3 en línea, para complacer el gusto musical de María Nelson, quien nos sintoniza en Luisiana, Estados Unidos de Norteamérica. La Oreja de Van Gogh es una banda española de pop rock formada en San Sebastián en 1996 por Pablo Venegas, Álvaro Fuentes, Xavi San Martín y Jared Garde, quienes encontraron en Amaya Montero la voz que daría identidad al grupo. Su primer disco, Dile al Sol, de 1998, los lanzó al estrellato en España y, con El Viaje de Copérto, del año 2000, y Lo que te conté mientras te hacías la dormida, de 2003, alcanzaron fama internacional con canciones como La Playa, Rosas y 20 de Enero. Su estilo melódico y letras emotivas los convirtieron en referentes del pop en español, logrando premios como el Grammy Latino en 2006 por Guapa. En 2007, Amaya Montero dejó la banda para iniciar su carrera en solitario y fue reemplazada por Leire Martínez en 2008, quien mantuvo la esencia del grupo en discos como A las 5 en la Astoria y Cometas por el Cielo. Durante esta etapa, la banda consolidó su éxito en Latinoamérica y otros países, manteniendo una base de fans fiel. En 2025, Amaya regresó como vocalista, marcando una nueva etapa en la historia del grupo, con más de 3.2 millones de discos certificados en España y una trayectoria de casi 3 décadas. La Oreja de Van Gogh sigue siendo una de las agrupaciones más influyentes y queridas del pop en español. Disfruten de sus canciones aquí en 3 en línea de La X de Xela.

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0: 16 minutos pasan ya de las 10 de la mañana. Las páginas del tiempo no se han ido, están aquí en la X de Shela. En las clásicas de la X, el día de hoy les presento Don't Stop Till You Get Enough, del cantante, compositor, productor y bailarín estadounidense Michael Jackson. Esta canción fue lanzada en 1979.
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Bien, son las 10 de la mañana con 25 minutos. Las 10:25. No importa por lo que estés pasando ahora. Ninguna pena es para siempre. Llora si tienes que llorar. Pero después, ten valor. Y levántate. ¿Y qué podría decir? Sí, adelante. En mayor acto de valentía es simplemente seguir adelante cuando todo en ti quiere rendirse. Vamos a continuar con la música de Inmortales de la Radio. ¿Qué pasó con el hombre de los ejercicios? No ha mandado todavía su mensaje. Y para Ever Saúl Azurdia, un saludo cordial. Hombre de los ejercicios. Bueno, el Diosic también nos manda su mensaje. Dice así: buen día, mis estimados y respetados amigos Danielita y Neto. En este día les deseo lo mejor de lo mejor, agradeciéndoles el hacernos más ameno el día sábado. Favor de complacer con las siguientes melodías: Mi Plegaria de César de Guatemala, Cara de Gitana con Daniel Magal. Mil gracias, un fuerte abrazo y un apretón de mano izquierda. Gracias, Eliu, que usted y toda su familia estén bien, que estén disfrutando de un buen sábado ya y también de la programación de la Radio X. Así como dicen, un fuerte apretón de mano izquierda. Y un saludo cordial para todos los Boy Scouts de Guatemala y todo el mundo. Edu, muy buen día.

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Pasan 34 minutos de las 10. ¿Qué tal, don Galeo? ¿Disfrutó sus canciones? Ah, vaya. Que me alegro que Eliu, Chic y su familia hayan disfrutado de Mi Plegaria. Era la canción, ¿verdad?, con César de Guatemala, y también Cara de Gitana con Daniel Magal. Que me alegro. Un saludo entonces para todos los scouts del mundo, principalmente a los de Shela. De la familia no se habla mal, ni se le da la espalda. La familia está para ayudarse, no para destruirse entre sí. Unos creen que la vida comienza a los 40, otros creen que a los 50, pero para mí, la vida comienza cada mañana cuando despierto. Donde la mente sueña, el corazón no envejece. No dejes de soñar, hay que soñar para no envejecer. Bueno, el mundial está a todo color, y qué partidazo el que jugó Cabo Verde frente a la Argentina. Un encuentro futbolístico a nivel mundial que realmente, ¿a quién no dejó? ¿Quién no se puso nervioso? Fue un encuentro futbolístico de lo mejor. El arquerazo, que tiene 40 años, que es de Cabo Verde, y que Messi tuvo una plática con él, y también es un excelente personaje Messi, porque creo que le consiguió una ayuda grande, le dio un premio muy grande con el hecho de que se enfrentaran el día de ayer, un partido que vivimos de muchos nervios. Sin embargo, el mundial sigue y ojalá que gane el que usted está apostando por él, o simplemente que gane el fútbol, que haya mucha amistad entre todos los que están participando. Y claro que sí, usted también se está alimentando con el fútbol, que es el deporte que le gusta. A todo eso, son las 10 de la mañana con 37 minutos ya. 10 con 37. A las 13 horas, 1 de la tarde, de 2 en 2 con Daniela Sofía.

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y ahora pasan 44 minutos de las 10 de la mañana. Donde la mente sueña, el corazón no envejece. No dejes de soñar. En la vida es importante tener un amigo que sea a la vez el espejo y la sombra. ¿Está bien con esto o no? Fíjese, en la vida no importa o lo importante, o en la vida es importante tener un amigo que le sea a la vez espejo y sombra. Bueno, vamos a indicarles también que no le tengas miedo a la soledad. Muchas veces es bueno recorrer el camino solo. Y ahora nos vamos con más de la música que tenemos la mañana de hoy.

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Son las 10 de la mañana con 52 minutos. ¿Sabía usted cómo se llama el fondo musical que nos tiene Daniela en este momento? ¿No lo sabía? Pues le vamos a decir que se llama Jugando Ping-Pong Bajo los Árboles. Vamos a ver si Daniela le subí un poquitito más de volumen para que la escuchemos un ratito. Y ahí nos vamos con el mensajito y nos vamos.

Qué bien, esta es la música de el maestro organista y pianista Richard Clayderman. Los mejores y bellas cosas, o sea, las mejores y bellas cosas de este mundo no pueden ser vistas o incluso escuchadas, deben ser sentidas con el corazón. Quien te quiere de verdad no te hiere, no te miente, no te usa, no te traiciona, porque antes de amarte te respeta. Otro más, disfruta de tu tiempo, porque el tiempo no vuelve. Lo que vuelve es el arrepentimiento de haber perdido el tiempo. Buen día.

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11 de la mañana en punto. Como siempre, camina, no corras. Bueno, y hablando de camina, no corras, que es el tema que estamos escuchando, que interpretan los Ventura de Santa Mónica, California. Camina, camina, camina, camina. Eso te va a ir muy bien para tu salud. Si usted camina diario, qué mejor, qué bendición de Dios. Fíjese que uno de los mayores y más valiosos aprendizajes que pudieron obtener el hombre y la mujer fue haber aprendido a leer. Agradece por estar, por ser, por tener, por ganar, por perder, por ir, por venir, por intentar, por errar, por conocer, por sentir. Si agradeces, tus ojos verán nuevos colores. La gratitud es humilde.

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11 de la mañana con 10 minutos. Ahora, en las clásicas de la X, les presento la canción And I Love Her, de la banda de rock británica The Beatles, la cual fue lanzada en el año 1964.

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Son las 11 de la mañana con 15 minutos. Se va el tiempo. 11:15. Que la vida te regale siempre razones para seguir adelante, incluso cuando el camino se ponga difícil. Sí, fíjese que la vida es fácil, o la vida no es fácil. Mejor, la vida no es fácil. A veces pasamos por pruebas difíciles, pero siempre debes existir en nosotros la fuerza necesaria para levantarnos y seguir caminando. Tú puedes, recuerda. No te debes vender. Y hablando de la vida, cuando la vida te ponga en una situación difícil, no digas, ¿por qué vos? ¿Por qué yo? Di, acepto el reto. Cuando la vida te ponga en una situación difícil, no digas, ¿por qué yo? Di, acepto el reto. Vamos a continuar con la música para la mañana de hoy, esperando que ustedes también tengan los mejores éxitos. Buena mañana.

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pasan 24 minutos de las 11 de la mañana. Las 11:24. Fíjese que hay cosas muy importantes dentro de la vida. Hay que agradecer siempre por estar, por tener, por ganar, por perder, por ir, por venir, por intentar, por errar, por conocer, por sentir. Si agradeces, tus ojos verán nuevos colores. La gratitud es humildad. Que tu vida siempre haya, en tu vida siempre haya un espacio para crecer, amar, cuestionar, cambiar y aprender. Tengo amigos de izquierda y de derecha, ateos y creyentes, de un equipo de fútbol o de otro. O sea, el denominador común podría ser el respeto. Vamos a continuar siempre con Inmortales de la Radio.

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11:36. Aunque hablando aquí con ustedes a través de Raiki Radio, y nos damos una vueltecita para ir a ver los encuentros futbolísticos. Ahorita en este momento está el encuentro entre Canadá y Marruecos, un buen encuentro que se está verificando. Y nos descuidamos un poquito, pero el campeonato mundial se vive cada 4 años. ¿Qué puedo decirles? Muchas cosas tengo para hablar. El día de hoy, pues es un día de descanso para muchos, pero también hay quienes toman ese descanso para poder realizar algunos trabajos en casa. Y eso es lo importante de poder estar dentro de los datos y las cosas que se pueden realizar en casa cuando uno tiene que hacer algo en casa, que es lo más importante. Fíjese que un sabio dijo: ama lo que tienes antes que la vida. Un sabio dijo, fíjese, ama lo que tienes antes de que la vida te enseñe a amar lo que perdiste. Sí, ¿eh? La sangre te hace pariente, pero la lealtad te hace familia. Y el fondo musical, que muy bonito, es al estilo del maestro Paul Mouriat y se llama Capri Set Fini. O sea, Capri se acabó, pero nosotros continuamos con la música a través de la X Radio y la programación Inmortales de la radio por los caminos de América. Y estamos transmitiendo desde el centro de la ciudad de Quetzaltenango para Quetzaltenango, Guatemala, América del Centro y todo el mundo. Aquí está la música de la X Radio.

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Pasan ahora 51 minutos de las 11 de la mañana. Fíjese que la vida no es fácil. La vida no es fácil, a veces pasamos por pruebas difíciles, pero siempre debe existir o debe existir en nosotros, la fuerza, aquella fuerza necesaria para levantarnos y seguir caminando. Recuerde que tú puedes, no te rindas. Cuando la vida te ponga en una situación difícil, no digas, ¿por qué yo? Di, acepto el reto. Ahora, cuando la vida se ponga difícil, vuélvete más fuerte. ¿Por qué? Bueno, cuando la vida se ponga difícil, vuélvete más fuerte. Porque recuerden que la vida a veces se pone siempre, a veces la vida te pone prueba, no para mostrarte lo débil que eres, sino porque tienes que ser mucho más fuerte. Porque la vida siempre te pone pruebas con obstáculos difíciles que a veces te hacen caer, pero lo importante no es evitar las caídas, sino saber levantarte más fuerte y con más ganas de seguir adelante. Vamos a continuar con Inmortales de la Radio por los Caminos de América.

0: Ese sonidito quiere decir que ya nos vamos, ¿eh? Pero antes de eso, los que te tiraron tierra para enterrarte, se olvidaron que tú eres como la semilla, que mientras más te cubren, más creces. Y ahora, el coraje no es tener la fuerza para seguir adelante o seguir adelante cuando no tienes fuerzas. Amigos nuestros, queremos agradecer la audiencia que nos han tenido el día de hoy, donde iniciamos Inmortales de la Radio y por los Caminos de América. La felicitación para ustedes y también el agradecimiento por habernos sintonizado este 4 de julio del 2026. Inmortales de la Radio y por los Caminos de América está finalizando su programa de hoy. Les hacemos esa invitación para que en próxima oportunidad, que será dentro de 8 días, para que nosotros les podamos brindar una sesión siempre con el permiso de ustedes y también con la comunicación que siempre mantienen con nosotros a través del 5531-7260. Me voy con esto. No te rindas. No te rindas nunca. Porque nunca sabes si el próximo intento será el que funcionará. Con esto nos vamos despidiendo. Y a nombre de nuestra ingeniera en sonido, nuestra ingeniera en computación y todo lo que usted quiera, ella es la que programa esta sesión que estamos finalizando en este momento. Ella es Daniela Sofía García Salas Lima. Un servidor, Ernesto Conrado García Salas Ovay. Juntos les deseamos un hasta luego y nos escuchamos entonces dentro de 8 días. Buen día en este 4 de julio. Que la pasen bonito. Buen sábado.
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5 minutos han pasado ya de la hora 12 en Cenit Romántico de la X de Xela. Muchas gracias por su compañía, muchas gracias por esa sintonía que sinceramente nos ayuda para mantener este programa cultural. Les quiero contar de que hoy, a más de los chihuas, estará el poeta Joaquín Álvarez Pérez. Él es un poeta muy distinguido dentro de la rama literaria aquí en Quetzaltenango. Así es de que también despedimos a Danielita Sofía García Salas Lima, y también está con nosotros don Ernesto Conrado García Salas Ovalle para llevar la musicalización de este programa. Muy bien, nos iniciamos con los chihuas.

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1: Siempre agradeciendo la sintonía de cada uno de ustedes para este programa, porque hemos tratado de que sea romántico e invitar a nuestras figuras literarias de Quetzaltenango. Pues la vez pasada estuvo Vilma Calderón, muy distinguida en ese sentido, y hoy tenemos a don Joaquín Álvarez Pérez. Platicando de los Chihuas, les quiero contar de que fueron un grupo de rock mexicano de los años 60, originarios de Chihuahua, México. Se caracterizaban por cantar composiciones propias y covers en inglés. También traducían algunas canciones al mismo idioma para comercializar sus discos en Estados Unidos. Sus canciones más conocidas están Cambiando los colores de la vida, que es una, Esclavo del sueño y Canción de verano. Bueno, ya vamos llegando al tiempo de conocer la poesía de el licenciado y poeta Joaquín Álvarez Pérez. Vamos a dejar sonar esta melodía para ir dándole paso a Cenit Romántico.

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1: La X. La X de Shela y Zenit Romántico se engalanan con la presencia del poeta Joaquín Álvarez Pérez. Muchas gracias, licenciado, por estar con nosotros. Y como hacía referencia, ya han venido varios poetas y escritores a este programa. Entonces, le damos la bienvenida y le dejo el micrófono para su saludo y el poema que nos trae.
2: Muy buenos días, respetable audiencia de este su programa Zenit Romántico a través de Radio X de Shela. Un agradecimiento muy especial por esta invitación al licenciado Rodimiro Gramajo y don Ernesto García Salas Ovalle. Muy agradecido de estar con ustedes acá compartiendo mi poesía. Y ahora traemos muchos versos románticos, esperamos los disfruten. A continuación tengo el placer de compartir uno de ellos con ustedes. Este poema se titula Despedida. Quizás no sea es una despedida, porque pienso en tu peineta, tus aretes y ese collar que dejaste al partir. Tus palabras inexplicables, tus bromas inentendibles, tu cuerpo dispuesto, tus manos sobre las mías. Quizás no sea una despedida, porque pienso en el suave carnoso de tus labios, tus besos de sueño y rostro pinceladas carmesí. Quizás no sea una despedida, porque el tiempo concluyó así nada más y los espacios se esfumaron. Ya no brillan tus ojos, ya no siento más tu silueta, porque como dardo mató mis sueños de nodriza, y concluiste el tiempo entre nosotros. Ah, y los pájaros iniciaron su caminata. El fuego consumió nuestro aroma, nuestra esencia cabalgó con el viento y se perdió al amanecer. Esta no es una despedida, pero es la más triste lejanía que nos juega el destino, porque quizás distante, quizás así, te ame más.

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1: Estoy agradeciendo la sintonía de Anabela Rodas. Ella reside en Salcajá, María Teresa Escobar en Boston, Estados Unidos. Osberto López Jerez allá en Nueva York y Mamerto Escobar en Boston. Muchas gracias y que estén bien por esos lugares del Tío Sam. Pues qué agradable tener al poeta Joaquín Álvarez Pérez con nosotros. Ya ustedes ya van tomando una forma, una idea de su creatividad literaria. Regresando a los otros invitados que tenemos, como son los Chihugas de México, les quiero contar de que su sonido era bastante vanguardista para la época. El grupo de los Chihugas está integrado por José y Julián Ganem, Enrique Becerril y Luis Oliver. Julián y José nacieron en la ciudad de Juárez, Chihuahua, el 19 de agosto de 1950 y el 7 de febrero de 1949, respectivamente. Los dos hermanos desde pequeños tuvieron aptitudes para la música y con la ayuda de sus padres, Julián comenzó a tocar la guitarra a los 12 años y José la batería a los 13 años, pero con el tiempo cambiaron los instrumentos, llegando a acoplarse en forma singular. 19 minutos han pasado ya de la hora 12 en Cenit Romántico. Vamos a continuar con nuestro programa de hoy.

Muchas gracias a Derek Saucedo por escucharnos en Los Ángeles, California, o posiblemente aquí en Guatemala, ya que él pues viaja constantemente. Edgar René Maldonado de León, en Retaluleu, eres el presidente de la Asociación de Periodistas y Escritores de ese departamento, quien también con don Joaquín Álvarez Pérez son jurados calificadores 2026 para el Certamen Literario Juvenil Nacional, el cual ya está en boga porque ya tenemos aproximadamente como 110 trabajos recibidos. Regresando al tema de los chihuas, más tarde sus ejecuciones las acompañaron cantando con sus bien timbradas voces. Por aquella época en que cursaban la secundaria, formaron su primer conjunto en su ciudad natal, llevando por nombre Los Ídolos. Más tarde dejaron sus estudios de preparatoria para dedicarse de lleno a la música, y así fue como en unas vacaciones que vinieron a México decidieron formar un nuevo conjunto, ya que su anterior grupo se había desintegrado. Eso es lo que sufren los grupos musicales, los cantantes, los poetas, los que se dedican al arte, pero con perseverancia seguimos y llegamos al pináculo respectivo. 24 minutos después de la hora 12 en Zenit Romántico.

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Me inicié desde niño. Me gustaba leer periódicos, revistas, historias, novelas y poesía. Desde que tengo raciocinio de haber aprendido nuestro alfabeto, leer y escribir, desde ese momento tuve mucho despertar en lo que es la lectura. Y bien, cuando uno lee mucho, empieza a escribir mucho. Y ahí fue como emergió la poesía en cada una de las cosas que mis manos tocaban. Mis ojos veían, mi mente asimilaba la manera de analizarla y sentirla. La hice parte mía. Luego me di cuenta que era un motivo para seguir viviendo, dejando atrás mi adolescencia y los intentos de las adversidades que tuve en la vida acaecidas en este mundo surrealista, donde la solución estaba en la realidad y mis sentidos siempre la esquivaban, volviéndola abstracta. Me escondí como prófugo y los temores fantasmales eran mis enemigos, pero la poesía y mis escritos se habían convertido en mi salvador y yo no lo notaba. Hasta ahora, de época adulta, ya mi poesía emigró a otras fuentes, emigró para ser más notoria, acompañada siempre de esos hortos matinales y la caricia de un lindo atardecer.

Su sintonía y ya saben de que nuestro número telefónico es el 5531-7260 para que nos envíen una sugerencia respecto a esta programación. Vilma Julieta Calderón Chávez nos escucha aquí en Quetzaltenango. También el escritor Juan Antonio Monterroso. Mónica Carmela Gramajo en Los Trigales de esta ciudad. Regresando al tema de los chihuas, después de varios meses de intensa búsqueda, encontraron a Enrique Becerril, nacido en México, Distrito Federal, el 23 de febrero de 1949, el cual había estado tocando la guitarra en varios conjuntos de la capital como requinto, pero en ninguno se encontró a gusto porque quería encontrar el sonido que siempre había tenido en mente. Vamos a continuar con Zenith Romántico cuando han pasado ya 33 minutos de la hora 2.

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1: Regresando al tema de los chihuas, Enrique Becerril, por medio de un amigo, vio a los hermanos Ganem y después de ponerse de acuerdo decidió formar parte del grupo, pero como bajista, aunque no sabía tocarlo, pero con su buena voluntad y dedicación logró dominarlo hasta llegar a tocar bajo, requinto y armonía. Todo esto aquí en Cenit Romántico, porque le damos lugar a un grupo musical como también a un poeta para que ocupe el punto romántico de este programa.

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1: Zenit Romántico vuelve otra vez a sentirse muy complacido con la presencia del poeta Joaquín Álvarez Pérez. Le quiero preguntar, licenciado, ¿qué satisfacciones ha recibido respecto a la poesía?
2: Bien, mi mayor satisfacción es sentirme feliz, porque esta poesía se convierte en arte y el arte se convierte en un aliciente para el ser humano. Y por cierto, todo esto me ayudó a escribir un poema romántico, con una sutileza de erotismo artístico, finito, pero se llama Sábanas. Testigas mudas de airadas pasiones, remanso que nos envolvió como nido de náufragos que retan tempestades. Así fuimos y seremos esas sábanas blancas que alguna vez tocaron el alma, traen dulces recuerdos de un pasado furtivo donde el cielo se unió con la tierra y la luna se vistió de plata. Dejamos de carcomer nuestra lengua, avistamos intensos encuentros de entrega, de sollozos, de llanto y de juegos clandestinos, también pellizcos al gusto. Bajo el brillo de la luna murió nuestro ayuno y comenzamos a desvestir recuerdos, y nos consumió la pasión y el deseo. Vimos fugarse una estrella y el sol calentar nuestra sábana, y las cortinas fueron testigos, conteniendo el infinito sudor compartido entre el cuerpo descubierto, sedas y carmesí, y al toque de mis manos. El aliento confinado en el muro de tus pechos fue recordar la misma sábana, recordar la misma cama, la misma cortina y ese sudor secreto envuelto en llamas.

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1: Cuarenta y cinco minutos han transcurrido de la hora 12 en Zenit Romántico. Regreso con el tema de los chihuas. Tiempo después encontraron a su cuarto elemento, que fue don Luis Oliver, quien nació en Monterrey, Nuevo León, el 21 de diciembre de 1950. Luis Oliver tocaba piano, armonía, guitarra y batería. A dos meses de integrado el grupo, se presentaron a los estudios Mozart para una prueba, la cual pasaron satisfactoriamente ante el entusiasmo de quienes los escucharon, y así fue como se iniciaron en el campo de las grabaciones. Sus primeros éxitos: El Esquimal y Canción de Verano. Continuamos con Zenit Romántico.

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1: Ya vamos finalizando con la biografía de los Chijugas, pero les quiero contar de que después de Canción de Verano, su primer disco de larga duración, próximo a salir, fue este, de donde 7 melodías originales se desprenden de él. Sus aficionados, José y Julián, se dedicaron al fútbol y también a la numismática. Ellos eran aficionados a la numismática como también a la música. Enrique, el frontenis y la colección de cenceros. Estoy saludando a Luis Mateos Guaré, quien el 12 de julio estará de manteles largos, pues ahí estaremos para degustar ese lindo pastel por su presentación y no digamos el sabor. Felicidades, don Luis, y que al lado de la familia, pues usted disfrute esos 75 años de vida. Muy bien, vamos a dejar otra melodía de los Chijugas para darle paso a otro poema más de nuestro invitado de honor, poeta Joaquín Álvarez Pérez.

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1: Vamos a despedir al licenciado y poeta Joaquín Álvarez Pérez y, claro, escuchar su último poema.
2: Y muchas gracias. Este poema se titula Otro día. Me fijaré en los labios y saborearé el aire de la mañana. Me comeré los recuerdos y contemplaré el celaje de este orto sin palabras. Concluiré con una taza de café para empezar a ser bueno y un buen día. No daré tregua a mis miedos furtivos. Sentiré la tierra mojada, desnudaré en mi cuerpo, aspiraré el rocío atrapado en mis manos. Me bañaré lento y muy lentamente con las partículas de gotas mojadas. Caminaré por senderos prohibidos para encontrar mi espíritu aventurero. Despertaré cada mañana pensando existir de nuevo al día siguiente. Finalmente, concluiré con ese viejo truco de sentirme satisfecho. Por eso hoy y solo hoy imagino, pienso y simplemente existo. De esta manera me estoy despidiendo de nuestra audiencia. Un agradecimiento muy especial a licenciado Ramiro Gramajo y don Ernesto García Salas Ovalle, que me han sido tan bondadosos de invitarme a Cenit Romántico de esta radio La X de Shela. Y no me quiero ir así, sino hacerles una cordial invitación para aquella persona que pueda llamar a la radio, se hará acreedora de un ejemplar de poesía romántica quetzalteca, el cual será obsequiado a la primera persona que pueda llamar al 5531-7260, 5531-7260. Muchas gracias por su fina atención.

Así estamos finalizando Cenit Romántico de la X de Xela. Muchas gracias al licenciado y poeta don Joaquín Álvarez Pérez, quien nos deleitó con sus poemas en nuestros puntos románticos. Él nos ha dejado una de sus obras que se titula Prensando Letras, y si usted llama al teléfono de nuestra radio 5531-7260, se lo obsequiamos de todo cariño. Muy bien, muchas gracias, licenciado, por haber estado aquí y aceptar ser jurado calificador del Certamen Literario Juvenil Nacional 2026. Muchas gracias a don Ernesto Conrado García Salas Ovalle por este tiempo, y yo pues solamente les deseo feliz fin de semana y mucho fútbol.

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Amigos, muy buenas tardes. Les saludamos al momento de iniciar De Dos en Dos, programa que tiene a cargo Daniela Sofía García Salas Lima, pero hoy por motivos de estudio ella estará con ustedes el próximo sábado. Que tengan ustedes una tarde muy, pero muy agradable. A disfrutar de Dos en Dos aquí en la X Radio.

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0: guatemaltecos en el mundo. Se sienten orgullosos que Guatemala es un país lleno de costumbres, tradiciones y belleza natural. Saramá, Baja Verapaz. Saramá fue capital de la Verapaz, la cual comprendía lo que hoy es Alta y Baja Verapaz.
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1: Es la hora 14:53 minutos.
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0: Es la hora 15, 11 minutos.
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0: Es la hora 15:23 minutos.
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0: Es la hora 15:31 minutos.
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1: Es la hora 15:38 minutos.
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0: Es la hora 15:52 minutos.
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0: Es la hora 16, 2 minutos.
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guatemaltecos en el mundo. Se sienten orgullosos que Guatemala es un país lleno de costumbres, tradiciones y belleza natural. Quetzaltenango es una ciudad en el altiplano del occidente de Guatemala y custodiada por varios volcanes, incluyendo el volcán Santa María.

0: Es la hora 16:15 minutos.
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0: Es la hora 16:32.
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0: Es la hora 16:36 minutos.
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2: Es la hora 16:46 minutos.
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1: Es la hora 17, 3 minutos.
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3: Es la hora 17:16.
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0: Es la hora 17:28 minutos.
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0: Es la hora 17:33.
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1: Es la hora 17:44 minutos.
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0: Es la hora 17:59 minutos.
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